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0: Son las 9:32.
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0: son las 9:43.
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0: Son las 9 y 50 minutos.
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0: Son las 10:02.
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2: Un abrazo fraterno, con amor, con cariño a todos mis hermanos, mis hermanas, los amigos y amigas que nos sintonizan a través de Elim Radio 101.3 FM. Aquí estamos, fieles a Dios y a todos ustedes que disfrutan su brújula pastoral y esperan al muchacho de Guama todas las mañanas. Bien, antes de iniciarnos, vamos a orar. Los invito allí donde se encuentren. Vamos a entrar en comunión con nuestro Dios. Oremos por nuestro país, que tanto lo necesita, y por nuestro municipio de Uibarra. Oremos. Padre Santo, estoy delante de ti en unión de mis santos hermanos. Queremos rogar tu bendición sobre nuestro país. Abre los cielos sobre Venezuela. Bendice la patria de Bolívar. Mira a los que sufren por estos movimientos sísmicos. Señor, ten piedad. Ten misericordia. Anulamos toda maldición en nuestra patria. Y declaramos que Venezuela te pertenece. De igual forma, Señor, rogamos por este municipio Diego Ibarra. Lo declaramos tierra fructífera, tierra que fluye leche y miel, tierra de bendición. Y ruego, Señor, que dirija las mentes de los que toman decisiones administrativas en nuestro país y en nuestro municipio. Todo esto te lo ruego por Jesucristo, nuestro Señor y Salvador. Amén. Bien, hermanos, ahora sí, en operaciones técnicas tenemos a Orlando Muñoz, en el máster Karina Martínez, frente al micrófono el hijo de Nicolasa, el pastor Gallardo. Certificado de locución 28731, todos bajo la dirección general de la pastora Carla Janay Gallardo de Escobar. Recuerde nuestra línea telefónica a través de la cual usted puede hacer contacto con nosotros. Puede reportar sintonía, puede también hacer preguntas correlativas a la vida cristiana, evangélica, bíblica. La línea telefónica, anótela, 0412-413-9109. Recuerde también que nuestro espacio radial es retransmitido de 9 a 10 de la noche, por supuesto, por Elim Radio. 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

0: 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Y amados hermanos, recuerden que la iglesia Elín de Mariara es un oasis espiritual para su vida. Y estamos ubicados en el sector 19 de Abril, calle El Calvario, número 18. Pero estamos, como quien dice, como extranjeros y peregrinos aquí. Bueno, estamos establecidos, pero estamos que nos vamos, pues. Estamos trabajando con entusiasmo, con ganas de mudarnos a la nueva sede. Bueno, nuestros vecinos son bellos, nada que ver por ellos, ¿no? Todo lo contrario, muy buenos vecinos. Pero allá, mucho más espacioso, estacionamiento. Bueno, estamos construyendo un local bello para la gloria del Dios Padre, Hijo y Espíritu Santo. Y para que usted esté cómodo, para que usted se sienta confortable. Así que en esa onda estamos, hermano. El próximo domingo le invitamos a la gran celebración a nuestro Dios. Recuerde que hay 4 autobuses en Mariara que se mueven en diferentes zonas ya previamente establecidas, para buscarle y regresarle, ¿verdad? 4 autobuses, y hemos dicho, si hacen falta más, buscamos más, pero queremos que usted vaya con su amigo, con su familiar, con su compañero de trabajo, con su vecino, y disfrute la bendición de Dios allí en estos servicios que hacemos los domingos. Por cierto, este domingo allí estaremos. Ha habido algunas inquietudes con relación a luto nacional. Hay un luto nacional, obvio, y se sugiere, por supuesto, bueno, no es sugerencia, es ley, que no hayan espectáculos público, etcétera, etcétera, y también en los cultos, ¿verdad? Adoración, intercesión, todo esto. Pero algunos han pensado, no hay culto. No, sí hay, no están prohibidos, sí hay. Pero comedidos en la medida de que ciertamente, hermano, hay una situación que debe entristecernos a todos, hermano, por favor. Todo venezolano debe sentir nostalgia, debe sentir tristeza, ¿verdad? Por la situación que sufren nuestros paisanos en La Guaira, mayormente en La Guaira, pero otros lugares del país, pero mayormente en La Guaira. Así que bajo ese esquema, ¿no?, de luto nacional, estaremos reunidos el próximo domingo. Los esperamos allí. Bueno, y estamos ya planificando también el Día del Niño. Y estamos, hermanos, trabajando porque el 24 de julio de este mes vamos a tener una actividad solo para hombres. Así como me escuchó, solo para hombres. Los esperamos en la nueva sede que está en construcción aquí en el 19 de abril. Estarán los de la tercera edad en una convivencia espectacular. Bueno, amados míos, nosotros vamos a seguir hablando en nuestro espacio radial de la forma y manera en que llevamos adelante la gran comisión de Jesucristo. Recuerde que Él dijo, id a todas las naciones a ser discípulos y bautizarles en el nombre del Padre, del Hijo y del Espíritu Santo. Bueno, ¿cómo llevamos a nosotros, cómo llevamos adelante esta misión? Bueno, con las células, amén. Las células, escúchenme, líderes, anfitriones, hermanos de célula, ellas, las células, no son exactamente cultos en las casas. Algunos han caído en eso. Pero no, tampoco son reuniones de oración, de clamor, de liberación. No, tampoco son círculos sociales para picar tortas y cumpleaños. No, tampoco para descubrir qué hermano tiene el talento para tocar, cantar o predicar. No, esas cosas ocurren, claro que ocurren, por supuesto que se hacen. Pero el líder sabe que eso es una estrategia evangelística y que todo debe girar hacia la salvación de nuestros vecinos, familiares, compañeros de trabajo. Y hay quienes no van a la iglesia, no van a ir, no les gusta. Nunca han ido, pero tienen su qué sé yo. No están dispuestos a oír un predicador encorbatado allí. La célula es el lugar perfecto para que ese vecino que no va a ir a la iglesia, bueno, asiste a un hogar cercano, acepte un cafecito allí en la sala del vecino. Por supuesto, la visión o la misión es presentarle el mensaje del Evangelio. Esa es la razón de ser de la célula. Y ese es nuestro tema en esta mañana. La razón de ser de la célula. Por tanto, yo digo, líder que me escucha, si su célula no tiene esto, esté picando torta o haciendo liberación, yo no sé qué está pasando. No sea parte del dial Elin Radio 101.3 FM, ni de este, su espacio favorito de las mañanas, Brújula Pastoral. Ya venimos con la razón de ser de la célula. Ahora disfrute la buena música, la música cristiana que deleita el alma y edifica nuestras vidas.
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2: ¿Cuántos pueden decir amén a eso? Ahora quiero que leas Génesis capítulo 9, versos 15 y 16. Oh, hermano, escucha esto, está poderoso.
3: Y me acordaré del pacto mío que hay entre mí y vosotros y todo ser viviente de toda carne. Y no habrá más diluvio de aguas para destruir toda carne. Estará el arco en las nubes y lo veré. Y me acordaré del pacto perpetuo entre Dios y todo ser viviente, con toda carne que hay sobre la tierra.
4: Acuérdate.
2: Cántalo conmigo.

Señor, queremos pedirte por las naciones de la tierra. Queremos pedirte que tengas misericordia de nosotros, que en tu favor, tu bondad, escuches el clamor de tus hijos en esta noche, escuches el clamor de tus hijos alrededor del mundo entero, que tengas misericordia de las naciones, ten misericordia de nuestro país. Hermano, levante su voz y ahí donde usted está, empiece a clamar al Señor y a decirle: Señor, acuérdate que tú eres un Dios de pactos y que guardas los pactos desde la antigüedad, que nunca has fallado a tu palabra, Señor, y que nunca fallarás a tu palabra jamás. Señor, clamamos esta noche por las naciones de la tierra, que te acuerdes de ellas en misericordia con tu favor.

0: Sí, señor. Oh, gracias.
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2: Bien, aquí estamos para continuar hablando en esta ocasión de la razón de ser de lo que nosotros llamamos célula. Consciente de que esta estrategia de trabajo tiene otros nombres. Muy popular, por cierto, además de las células, también las llaman reuniones en las casas o grupos familiares. Son como muy conocidos, pero no son los únicos nombres. También les llaman casa culto, también las llaman altares de oración, hogares de paz. Bueno, recibe muchos nombres, pero en realidad siempre tiene el mismo esquema, que son reuniones pequeñas dirigidas por creyentes en los hogares. Y en este sentido, me refiero a la razón de ser de las células. Debo decirle que en la biología, la única forma en que un cuerpo crece sano es si sus células se dividen de forma constante. Es la única forma. Si una célula del cuerpo humano crece y crece en tamaño, ¿no?, pero nunca se divide, médicamente a eso se le llama tumor. Y muchas veces hay que extirparlo. Y algunos tumores son malignos. ¿Y qué pasó? Bueno, que la célula creció y no se dividió. Y la razón de ser de las células espirituales en la casa, bueno, es la multiplicación, es el crecimiento. Y Cristo lo enseñó en la parábola del sembrador. Él dice, el sembrador salió a sembrar. Y mientras sembraba, parte de la semilla cayó junto al camino y vinieron las aves y las comieron. Parte cayó en pedregales donde no había mucha tierra. Brotó pronto porque no tenía profundidad de tierra. Pero salido el sol se quemó porque no tenía raíz, se secó. Y parte cayó entre espinos y los espinos crecieron y la ahogaron. Pero, escúcheme acá, parte cayó en buena tierra. Yo espero que mis amados líderes y todos los hermanos en Cristo, bueno, estén representados en esa semilla que cayó en buena tierra. Porque dice, dio fruto a 100, a 60 y a 30 por uno. Entonces, cuando uno busca la interpretación de esta parábola, Cristo dio la interpretación, y eso vale, porque no hay que ir y buscar ningún comentario. Cristo dio la interpretación en el mismo capítulo, pero en el verso 19. Él dice allí, cuando alguno oye la palabra del reino y no la entiende, viene el malo y arrebata lo que fue sembrado en su corazón. Y él dice, esta fue la que fue sembrada junto al camino. Así que tenemos allí algo espectacular. Algo nos está diciendo el Señor. La semilla es la palabra de Dios que predicamos. ¿Eh? Que fue sembrada en el corazón humano. ¿Eh? Y hay semillas que se pierden. La que cae junto al camino. ¿Eh? La que fue sembrada entre espinos, se pierde. Pero hay una que fue sembrada en buena tierra. A mí me llama la atención que apenas el 25% de semilla sembrada fue la que cayó en buena tierra. El 75% se perdió. Ánimo, líder, predica. Predica. Aunque algunas semillas se pierde más que la que realmente uno cosecha. Se pierde semilla. Bueno, repito, el 75% se pierde, pero el 25% no. El 25% cae en buena tierra. Y no es que produce toda igual, porque cayó en buena tierra. No, una produce a 100, oye, sabroso, ¿no? ¡Qué semilla! Produciendo al 100%. Pero otra produce a 60 y otra produce a 30, líder. Por lo menos tu célula debe producir a 30, no a 28 ni a 29, por lo menos a 30. Bueno, ese principio de la siembra natural es lo que Cristo aplica a la extensión del reino. Y esa es la razón de ser de la célula. Y mire, amado hermano, el crecimiento sin multiplicación es desatinado, pues, ¿qué otra cosa le digo? No se corresponde con la visión de crecimiento. Multiplicarse, escúcheme, no es perder miembro. Algunos ven eso como que si pierden miembro. No, por favor, no, no es la razón de ser de la célula. Y cuando aquí el maestro nos habla de la parábola del sembrador, tiene un mensaje que hay que ahondar en él. Hay que salir a sembrar. Líder, tienes que agarrar tu célula, tu grupito pequeño, tu manada pequeña, y salir a sembrar. Y no te desanimarte porque alguna parte de esa semilla sembrada caiga junto al camino. No te desanimes por eso. Sigue sembrando con tu grupo pequeño, con tu manada pequeña, que son parte del reino. Y luego, bueno, cayó entre pedregales, pastor. Wow, estaba contenta, estaba alegre, pero ya se le acabó la alegría. Bueno, es que eso está escrito. No te desanimes. No, pastor, mire, creyó de verdad, pero bueno, está afanado por el trabajo y quiere ganar dinero y trabaja sábado y domingo, trabaja sobre tiempo y todo esto. Es que cayó entre espinos, pero tenga calma, tenga paciencia, tenga perseverancia, siga sembrando. Siga sembrando, porque alguna va a caer en buena tierra. Y esa que cae en buena tierra, no es que todos producen igual. Todos no son evangelistas, todos no son pastores, todos no son misioneros, todos no son profetas, todos no son maestros, todos no son salmistas. No, nunca ha sido así. Hay algunos que tienen como sus dones, se destacan, y cómo no, pero otros no, pues. Es más, y no es que no tengan, es que no quieren, ellos aman a Dios y están prestos para alabar su nombre y vivir conforme a los principios éticos, morales de la fe cristiana, pero hasta allí. Bueno, ¿cuál es el problema? En Israel habían 12 tribus y solo una estaba consagrada al servicio del Señor. Una, la tribu de Leví. Las demás tribus, vámonos pues a trabajar campo, a la ganadería, y eran los encargados precisamente de la administración de la nación, de defender la nación. Eran los guerreros realmente. Entonces, todos no somos levitas. ¿Me entiendes? Todos no lo somos. Así que hay una tribu que sí, muy destacada ella, ¿no? Bueno, entonces hay semillas que se pierden. Es normal que así sea. No se extrañe por eso. Pero usted siembra, siembra. Y no deje de sembrar la palabra. Algunos le digo, pues, pretenden cosechar donde no han sembrado, pretenden recoger donde no han amontonado, y pretenden incluso lograr las metas sin haber trabajado. ¡No! Aquí lo primero que nos dice la palabra, el sembrador salió a sembrar. ¡Vamos pues, líder! Salga a sembrar, porque esa es la razón de ser de la célula. Y no se aparta del dial, el IN Radio 101.3 FM. Ya volvemos con más de la razón de ser de la célula.

0: aquí estoy. Cristo no ha venido. Ocurrirá un día algo semejante. Era ilustrándole, ¿no? Lo que va a pasar un día de esto. Vendrá Cristo y usted dirá, ¿y qué se hizo el que estaba hablando allí? Me fui, yo me voy con él. 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Y la Iglesia Elín de Mariara le invita este domingo a la gran fiesta espiritual que vamos a tener allá, donde se construye la nueva sede de la Iglesia Elín. Y estamos prestos para llevarlo desde su vecindad allá, a la iglesia, y volverlo a traer. Tenemos 4 autobuses haciendo recorrido en Mariara con paradas previamente establecidas para que usted no tenga problemas de transporte, pues. Así que el próximo domingo, amén, los esperamos a todos, los amigos, los vecinos suyos y por supuesto todos los de la casa. El próximo domingo es primer domingo de mes. Bueno, hay que decirlo también, hay que decir que vamos a tomar una ofrenda especial como todos los primeros domingos de los meses. Hemos tenido a bien esa estrategia que primer domingo de cada mes, bueno, vamos una milla más. En cuanto a nuestras ofrendas, nuestros diezmos, nuestras primicias, las damos para el Señor con un extra, porque queremos, anhelamos, amén, continuar adelante con la construcción de nuestra iglesia. Así que esa será la actividad del próximo domingo. Por allí se gesta el Día del Niño. También se está ya anunciando una mañana diferente, solo para hombres. Así mismo es. Y aquí en el IN Radio, en su espacio favorito de las mañanas, continuamos con la razón de ser de las células.
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0: Bueno, ¿cuál puede ser la razón de ser de la célula? El crecimiento, la multiplicación. Otra cosa sería un absurdo. No, hombre. No, precisamente por eso se le llama célula, porque una célula crece y se multiplica. Esas son las células, ¿eh? Ahora, yo debo decir esto porque soy pastor celular, tengo años trabajando con esto y me he dado cuenta que para algunas células, oye, multiplicarse es como esos partos dolorosos que experimentan algunas damas, ¿no? ¡Wow! ¿Eh? Sienten como una presión que se les está forzando para lograr una meta. Por favor, debe ser el resultado más natural de un grupo celular que está lleno de vida y que está lleno ya de tomar café en la sala y de muchas oraciones y mucho amor, porque eso hay en nuestras células. Bueno, ¿qué se puede esperar? Ya no caben en la sala. ¿Qué se puede esperar? El garaje está lleno. ¿Qué es lo que viene entonces? La multiplicación. ¿Eh? Hay células que se vuelven tan amistosas que ya no quieren multiplicarse. Ay, no te vayas, no te vayas, le dice una que se queda a otra que se va para la nueva reunión. Ay, no, pastor, yo no quiero. Yo estoy acostumbrada aquí. Yo he oído eso cualquier cantidad de veces, ¿sabes? ¿Eh? Y entonces viene un fenómeno, como ya no caben en la sala. Por favor, ¿cuántos? Las casas están diseñadas para tener a cuántas personas allí. Oye, 10 ya son bastantes. El calor, ustedes y tantas otras razones. Bueno, se montan unas arriba de otras. Las damitas son muy prestas, ¿no? Y siéntate aquí, siéntate. Ah, y llega luego el amigo y ya nadie lo atiende. ¿Eh? ¿Qué te parece? Mire, le voy a decir esto. Una célula que no se multiplica se debilita. ¿Eh? Se debilita. La multiplicación es sinónimo de salud de una célula y es sinónimo de vidas que han sido transformadas. ¿Eh? Así que no entiendo por qué, si la razón de ser de una célula es extender el reino de Dios, y luego no estamos muy unidos, nosotros aquí somos muy curruñas, somos muy panas, déjenos aquí. ¿Ah? Eso va en contra de la visión. Y se lo voy a demostrar o a ilustrar. Voy a ilustrárselo con la pesca milagrosa de Lucas capítulo 5 del 1 al 7. Dice que aconteció que estando Jesús allí junto al lago de Genezaret, bueno, la gente se agolpaba para escuchar la palabra de Dios. Bueno, dice que vio dos barcas estaban cerca de la orilla y los pescadores que ya habían descendido de ellas, ya habían ido a pescar, por cierto, no pescaron nada en esa primera ocasión. Bueno, lavaban sus redes y entrando en una de aquellas barcas, que era de Simón Pedro, le rogó que la apartase de tierra un poco y sentándose en ella enseñaba a la mujer. Cuando terminó de hablar, le dijo a Simón Pedro, boga mar adentro y echa vuestras redes para pescar. Pedro le dijo, maestro, toda la noche hemos estado trabajando y nada hemos pescado. Más en tu palabra, ese es milagro, bueno, yo voy a echar la red. Y habiéndolo hecho, encerraron gran cantidad de peces y su red, anóteme esto, se rompía. Entonces hicieron señas a los compañeros que estaban en la otra barca para que viniesen a ayudarles. Y vinieron y llenaron ambas barcas de tal manera que se hundían. ¡Oye! ¡Qué pesca, mano milagrosa! ¿No? ¿De? Y esas palabras de Cristo, echen vuestras redes para pescar. Y la pesca fue tan grande que entonces las redes se rompían. ¿Qué te parece? ¿Cómo solucionaron eso? Bueno, la Biblia lo dice. Le hicieron seña a los compañeros que estaban en la otra barca para que vinieran a ayudarles. Es decir, se multiplicaron. Eso es una célula. ¿Ve? No hay que esperar que se rompa la célula. No, hay que llamar al compañero para que se abra una nueva casa. Porque la cosecha de personas es demasiado grande, pues, para que la retengas en una sala. Hay que llamar, ¡ey! Aquí hay mucha gente. Vengan, ayúdennos acá. Y se abre otra célula. Líder, tenemos que hacernos una pregunta. ¿Tu grupo celular es un club de panas? ¿Listo para picar tortas? ¿Ah? Bueno, algunos se van por la parte de liberación. ¿Ah? ¿O estás descubriendo talento, como me dijo uno en una ocasión? ¿Hay quien dirige, pastor? ¿Hay quien predique? Escúchame. La célula es una estrategia para ganar, consolidar, discipular y enviar. ¿Eh? Y a veces nos encariñamos tanto con el grupo de la célula que hasta pánico nos da multiplicar. Pero esa es la razón de ser de una célula: crecer y multiplicarse. Multiplicarse no es restar, sino la expresión máxima de que estamos sanos y vivos y cumpliendo con el mandato del Señor de ir y hacer discípulos a todas partes. Mariara necesita casas abiertas. La cosecha es mucha y las redes se están rompiendo. Y algunos líderes que se rompa, pero no se mueven de aquí. ¿Qué te pasa, líder? ¿Ah? No le tengas miedo al crecimiento. Un nuevo grupo es una nueva oportunidad para que una familia sea salva. Líderes, iglesia, salgamos de la comodidad, de la sala, hagamos espacio para los que vienen, pero hay que sacar un grupito. Mire, yo en Mariara y en la iglesia Linda declaro una mejor temporada, una temporada de nacimientos espirituales en cada sector de nuestra comunidad. Y que Dios, pues, bendiga de manera sobrenatural, de manera exagerada a Mariara a través de la visión celular y la pasión por Jesucristo que tienen los líderes ganadores de almas de nuestra iglesia. Que el Señor, pues, me los bendiga y me les dé entendimiento en todo.

0: Son las 10:56.
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4: Son las 11 en punto.

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0: Son las 11:24.
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0: Son las 11:30.
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0: Son las 11 con 48 minutos.
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Nacional de la República Bolivariana de Venezuela. Letra Vicente Salias. Música Juan José Landaeta. Interpretado por la Orquesta Sinfónica de Venezuela.

0: Son las 12:20.
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0: Son las 12 con 30 minutos.
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0: Son las 12:47.
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¿Estamos claros en eso? Tuya es la gloria, Señor. ¡Aleluya!

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Si yo tuviera que dar una conferencia de prensa y me preguntaran qué desata el favor de Dios en tu vida, yo diría que lo que desata el favor de Dios es la obediencia, el obedecer. El favor de Dios es el componente que marca la diferencia en cualquier vida. Pero tu futuro, así como está conectado al favor, el favor está conectado a la obediencia. Si yo no hubiese obedecido a cosas que Dios me mandó hacer, nunca habría experimentado su favor. El favor de Dios se experimenta cuando uno obedece, aún a cosas que uno no le ve sentido de obedecer. Cuando uno tiene que iniciar una tormenta, cuando uno se tiene que meter en el ojo de un huracán, porque Dios te está mandando, eso desata su favor. Y de esto quiero hablar durante los próximos minutos. ¿Qué significa obedecer a Dios? Bueno, significa obedecer desde las cosas más triviales, como si siembro voy a cosechar, si salgo a evangelizar, tendré el fruto de una vida cambiada, de ser cierta forma el padre o la madre espiritual de aquella persona cambiada. Hay cosas que las puedo palpar, pero hay otras obediencias que tienen que ver cuando Dios nos manda a meternos en una tormenta. ¿Qué sucede cuando Dios te manda a hacer algo? Y ese algo se empieza a descontrolar. Cuando uno llega a Cristo, uno tiene la expectativa falsa.

pasa de que juntamente con la salvación te dan un fast pass para evitar las tormentas. Entonces el pastor te dice, a partir de ahora usted tiene a Cristo y no va a tener más problemas. De allí es que la gente se frustra. Porque claro, tenemos a Cristo, estamos en el primer amor, estamos felices con lo que Dios nos da, y de pronto empieza la crisis matrimonial. Y tú dices, pero si yo tengo a Cristo, ¿por qué entonces me está yendo mal en la intimidad de mi casa? Y empieza la primera tormenta, que te sorprende, porque el pastor te dice que serás salvo tú y toda tu casa, y tu casa va a ser un lecho de rosa, y que si no es así es porque se te metió Satanás o la suegra. Pero alguien se te metió. Tú llegas a Cristo y dices, no tengo tormenta, y de pronto empieza una crisis financiera de esa de las bravas, esa que te dejan en la lona, no puedes pagar las tarjetas, te empiezan a comer los intereses, te llega la carta del banco, no puedes asumir la renta. Entonces empiezas a pensar, ¿qué estoy haciendo mal? Y a veces es que realmente hiciste las cosas mal y te metió en una tormenta. Pero a veces simplemente es que eso tiene que ocurrir para fortalecer tu fe. Pero nos enseñaron, no, si estás en tormenta es que algo no está bien contigo. Dios quitó su mano, Dios no está ahí. Entonces empiezas a vivir la vida cristiana en una falsa expectativa. Y un día choca con las rocas de la realidad. Un día te das el trancazo con la realidad y piensas, ¿por qué estoy viviendo una tormenta? ¿Por qué mi hijo entró en rebeldía si va a la escuela dominical desde que era chiquito? ¿Por qué siento estas cosas en mi pareja? ¿Por qué en lo económico, en lo ministerial, de pronto todo se puso oscuro? ¿Por qué siento ansiedad? ¿Por qué no puedo dormir por las noches si tengo a Cristo en mi corazón? Y es porque estás en medio de una tormenta. Y este es el punto, esto es lo que quiero llegar. Hay tormentas que nosotros generamos, metida de pata. Nos metemos en un despadre porque hicimos algo que no teníamos que hacer. No digo siempre, pero posiblemente hayas hecho las cosas mal. Te equivocaste, te casaste sin oración, no tenías a Dios en el corazón, te casaste por acostumbramiento, no estabas enamorado. Un montón de factores que hoy te metieron en una tormenta perfecta. ¿De quién es la culpa? ¿Quién es el autor intelectual de la tormenta? Tú, yo. A veces estamos embarcados en deudas porque no nos pusimos a pensar si realmente podíamos afrontar el gasto. Pero nos metimos en fe, sin preguntarle a Dios, sin saber si nos podíamos meter. Dijimos, bueno, de algún lado va a salir, y no salió. Y hoy tienes más deudas que el dinero que te entra. La tormenta es, ¿a quién la generó? ¿Satanás? La generaste tú. Hay tormenta que nosotros la generamos. Si yo dijera hoy, pasen al altar aquellos que están en medio de una tormenta porque se metieron solos ahí, habría miles. Pero, y esto es lo que me sorprendió cuando Dios me daba este mensaje ayer, ¿y si Dios te mandara una tormenta? ¿Y si Dios quisiera desatar su favor sobre ti y para desatar el favor necesita que pases por una tormenta? Sé lo que estás pensando, ¿por qué Dios permitiría que yo me meta en una tormenta? Bueno, eso es lo que ocurre con los discípulos. El Señor prometió, ustedes en este mundo van a afrontar aflicciones. Y eso es lo que ahora les está dando a los discípulos. Les dice, Mateo 14, 22. Jesús hizo que los discípulos subieran a la barca y se le adelantaran hacia el otro lado mientras Él despedía a la multitud. Al anochecer, la barca ya estaba bastante lejos de la tierra, zarandeada por las olas, porque el viento le era contrario. Esto es lo que yo quería decirte recién. Esta no es una tormenta porque bebiste más alcohol de lo debido, porque te metiste en lío, porque abriste la boca. Este es Jesús que le pide a los muchachos que se suban a una barca sabiendo de que va a haber una tormenta. Estos muchachos no son Jonás tratando de huir de la voluntad divina. Estos muchachos representan al misionero, al obrero que le cree a Dios. Va de misionero y cuando llega allá se le acaba los recursos económicos. Representa a aquel que le cree a Dios en un ministerio, se mete a servir y le empiezan las afrentas o las críticas feroces. Representa a aquel que dice, voy a hacer las cosas bien en mi negocio, no voy a mentir, voy a ser íntegro,
y se pone al lado de la competencia que hace negocios deshonestos y te roba la clientela. Otros dicen, estoy pasando una crisis con mi hijo, descubrí a mi hijo caído en las drogas. Una hermana contó y dijo, mire, yo cuando creí que tenía la vida toda armada, de la noche a la mañana se me cayó el castillo de naipes porque descubrí infidelidad. Y no solo eso, descubrí que mis hijos estaban metidos en lo peor que te puedas imaginar. Y tú dices, pero ¿por qué Dios no me avisó? ¿Por qué Dios no me alertó? ¿Por qué el Señor no me dijo que iba a haber tormenta, que iba a haber precipitaciones? La palabra dice que a la cuarta vigilia, esto es de 3 a 5 de la madrugada, los muchachos estaban lejos de la orilla. Yo digo, estos muchachos se merecen un reconocimiento, porque no dieron la vuelta cuando vieron la tormenta, persistieron en obediencia. Dios les dijo, el Señor les dijo, vayan que yo los alcanzo. Yo hubiese visto semejante clima, hubiese dicho, vamos a pegarnos la vuelta. Se ve que Jesús no tuvo en cuenta lo que se va a desatar acá. Pero ellos persistieron en obedecer, en permanecer. Y yo quiero que esta mañana te subas a bordo de la barca junto con los muchachos y trates en un acto imaginativo de percibir la atmósfera. ¿Qué percibes? ¿Miedo? Seguro. ¿Duda? Claro. Y una pregunta por encima de la tormenta. Si pudieras hablar con los muchachos en medio de la tormenta, te dirían una sola cosa. ¿Dónde se metió Jesús? ¿Dónde rayos está? ¿Dónde cuernos está? Nos dijo que nos alcanzaba y nos dejó a la deriva, a la buena de Dios. Esa es la pregunta que todo el mundo hace cuando estamos en una tormenta. ¿Y dónde está Jesús? ¿Dónde estuvo en mi crisis? ¿Dónde estuvo cuando descubrí la traición? ¿Dónde estuvo, dicen las damas, cuando alguien abusaba de mí? Yo era una nena. Y me robaba lo más preciado que tenía, la inocencia. ¿Cuántas mujeres te dicen, yo no sé dónde estaba Jesús? No me digas que Dios estuvo siempre conmigo, porque cuando ese hermano, ese hermanastro, ese primo, ese tío, ese vecino abusaba de mí, me manoseaba, yo sentía que me desgarraba en el alma, me enmudecía, me paralizaba y yo no sentía que estuviera Jesús ahí. Pero no hablo solo de abusos. Hablo de personas que dicen, no estuvo ahí cuando caminé por el cementerio, no estuvo cuando pasé temporadas largas en el hospital. La pregunta es, ¿dónde está Jesús en las tormentas? Es algo que yo me pregunté muchas veces. Señor, ¿tú estabas ahí? ¿Por qué no te sentí? Y esta palabra va para los que sienten esa sensación desde hace semanas o meses. Y dicen, ¿sabes? Yo también siento que el Señor me abandonó. Y lo que es peor, por haberle creído a Él. Los discípulos, si pudieran preguntarte hoy, ¿dónde está Jesús? A lo mejor tú no sabrías en primera instancia responderle, pero si miras las Escrituras, te vas a dar cuenta dónde estaba Jesús. La respuesta es clara y sorprendente. Jesús estaba orando. Dice la palabra, se fue a la montaña a orar a solas. Después de haber servido todo el día, oró toda la noche. Mi pregunta es, ¿será que Jesús estaba orando y como estaba distraído orando se desató la tormenta? ¿O será que Jesús sabía que iba a haber una tormenta y estaba orando por estos cabezones? Tú dirás, pero Jesús estaría orando por ellos. Dice Romanos 8:34, a la derecha de Dios, Jesús intercede por nosotros. Entonces yo tengo una respuesta. Mientras que pasaba la tormenta más oscura de tu vida, el Rey del Universo estaba intercediendo a tu favor. Nunca peleaste solo contra olas, contra vientos. Nunca la solución dependió de ti. El Rey del Universo estaba orando y velando, el Príncipe velando por ti. Alguien tiene que decir amén. Cuando Esteban, el primer mártir de la iglesia, era apedreado, dice la palabra que él levantó la mirada al cielo y vio la gloria de Dios y vio a Jesús de pie en un lugar de honor a la derecha de Dios. ¿Vieron cuando en una película el príncipe o el rey se pone de pie? Si el rey o el príncipe se pone de pie, significa que tiene su favor. Y Esteban dice, yo vi que el Señor se puso de pie. Y esa es la palabra, la primera que quiero que te lleves esta tarde, en medio de tu tormenta, esa que todavía no termina,
En medio de tu crisis financiera, tu crisis sentimental, quiero decirte esto de parte de Dios. El Señor no solo intercede por ti, sino que de pie está mirándote, observándote, diciendo: yo estoy contigo, vas a salir de esta tormenta. El Señor está de pie por ti. ¡Aleluya! El Señor le dice a Pedro: me vas a fallar, pero yo he orado para que tu fe no falle. Y Jesús oró por Pedro, Jesús oró por Esteban. Y dice la Biblia, Hebreos 7:25, por eso también puede salvar por completo a los que por medio de él se acercan a Dios, ya que vive Cristo siempre para interceder por ellos. Él intercede por ti. Aquellos que dicen: ay, pastor, usted no ora por la gente, no pone la manito, ¿para qué cree la oración de este flaco? Si el Rey de Reyes, si el Señor de Señores está intercediendo por ti, si Él clama por ti, alguien tiene que creerlo, dígame amén. Ahora, vamos a convenir un par de cosas. Número uno, tú dices: bueno, ok, pero aún así, yo creo que Dios debió haberme avisado que esto iba a ocurrir, me habría preparado. ¿Estás en el momento de la boda? Pará. Se ríe, no sabe lo que voy a decir. Y el pastor dice: en la enfermedad y en la riqueza, que sean felices hasta dentro de 3 años, que se viene el huracán. Ve con Dios, chica, disfruta la que se te viene. Eso es lo que el Señor hace realmente. Es mentira que Él no nos avisa de las tormentas. Toda la palabra Él nos dice que va a haber tormenta. Que la vida es semejante a un hombre que edificó sobre la roca, y un prudente y un insensato, un simple que edificó sobre la arena. Pero para ambos soplarán tormentas. Uno permanece firme, el otro es grande su ruina, porque sus cimientos estaban sobre la arena. En el mundo tendréis aflicción, más confiad. Yo he vencido al mundo. Toda la palabra dice: vienen tormentas, pero vas a salir. Mañana está bueno. Mañana es bendición. Te sigo bendiciendo, yo soy fiel ayer, hoy y por los siglos. Alguien tiene que decir amén. Así que he aprendido que las tormentas no son para siempre, que si el Señor prometió que vendrá, va a venir, pase lo que pase. Y tú dices: a ver, bueno, ok, entendí, entonces sí, el Señor me las avisa, aunque no específicamente, tengo que estar preparado, que por lo general la vida es tormenta. Yes, la vida es tormentas. ¿Siempre? No, no siempre. Pero imagina que la vida es una jungla de tormentas con unos claros de oasis de tanto en tanto, no al revés. La vida no es un oasis con algunos claros de tormenta. La vida son tormentas con algunos claros de oasis. Entonces uno tiene que buscar esos claros, esos momentos de quietud que no llegan siempre. La vida, por lo general, lo que te promete siempre son tormentas. Son eventos inesperados, son vientos huracanados, son huracanes, son ciclones, tsunamis, y no es para asustarte, porque de todo el Señor dice que nos va a dar la victoria. Ahora la pregunta es: ok, voy a lo que decía recién, Dios nos avisa, ¿sí? Y lo que me surge es: ¿y qué gana el Señor con meternos en una tormenta si ya tenemos bastante como la vida nos da? Cuando era niño, creo que me di cuenta que mamá tenía cáncer promediando los 4 o 5 años, presumo que los 5 años. Papá se iba a trabajar y ella se iba a sus sesiones de quimio con mi hermano mayor. Entonces yo quedaba solo en casa, y para permanecer en casa, esto está en un librito que les regalamos hace unos meses, el año pasado, donde yo cuento cómo me relacioné con la soledad. Para que yo pasara horas de soledad, mamá me decía: ¿por qué no dibujas? Y si dibujas muy, muy, muy bien, te voy a regalar un autito, un carrito, lo que sea, a la vuelta del hospital. Así que yo empecé a dibujar. Y decía: ¿y si me canso? Bueno, si te cansas, ahí tienes todos esos libros y me vas a resumir el libro completo. Todo me leí. No solo me leí y aprendí a dibujar, el dibujo me abriría paso para ganarme la vida de adolescente. Y el leer capacitaría mi lenguaje, me daría mayor verborragia, no sé, un montón de cosas que hasta el día de hoy digo: esto lo aprendí a los 5, esto me lo recuerdo de los 6.
Si tú me hubiese dicho en ese momento, ¿crees que saldrá algo bueno de la tormenta? Yo te hubiese dicho, no, mi mamá se va a morir. Estoy solo, soy apenas un niño, tengo miedo y me suelo orinar encima. No hay nada bueno en eso. Pero Dios que ve más allá, Dios que está en la otra parte del hemisferio y que está en el mañana, dice, el mañana es bueno para ti. El mañana amanece. Por la noche viene el llanto, más por la mañana vendrá la alegría. ¡Aleluya! Y yo pensé que nunca me iba a poder reír. Yo pensé que nunca iba a ser un tipo alegre. Y aquel niño de los ojos tristes, en la tormenta, aprendió que tarde o temprano, el que ríe último, ¿se acuerdan? Ríe mejor. Dice los salmos, dice el salmo, por la noche vendrá el llanto, pero por la mañana llegará la alegría. Y yo quiero decirte de parte de Dios que tu noche está por terminar. Cuanto más oscura está la noche, es porque más cerca está el amanecer. Cuando más cerrada está, es porque el amanecer viene para tu vida. ¿Lo estás recibiendo? ¿Puede salir algo bueno de tu tormenta? Sí. Se va a fortalecer tu fe. Tu carácter va a cambiar. Como digo una y otra vez y lo vuelvo a decir, qué lindo es encontrar un hombre o una mujer sabia en la vida. ¿Quieren que te diga cuál es el principio de un hombre o una mujer sabia? Alguien que no hace escándalos, ni pleitos, ni se preocupa por boberías o babosadas, conforme la Biblia que esté leyendo. Si es México, habla hoy, es babosada. Cuando ves a alguien que las tonterías les da el lugar que se merecen, es porque tuvo que pasar una tormenta bien brava como para ahora preocuparse por una tontería. Cuando ves a alguien que te hace escándalo por tontería y que cualquier chismería, una mosquita que vuela, ya se quiere ir de la iglesia, es porque le hacen falta tormentas reales. Y esas tormentas reales van a venir, porque Dios te tiene que forjar para que dejes de molestar por estupidez. Cuando estás molestando por tontería, Dios dice, a este le iba a mandar una tormenta brava. Ven, ven, boga mar adentro, dice el Señor. ¡Ay, el Señor me mandó! Y te mete en una. Y en esa tormenta que ves todo oscuro, tú dices, de verdad, me estaba preocupando por tontería, por el chismerío, por el qué dirán. ¿Dónde queda el qué dirán en una sala de cuidados intensivos? ¿Dónde queda? ¿Qué va a pensar que en la Navidad no teníamos pan dulce? ¿Dónde queda esa frase? A la luz de un accidente automovilístico, a la luz de una quiebra financiera, te das cuenta que ordenas de vuelta las prioridades. Y para ordenar las prioridades, ¿las ordenas por las buenas o te las ordena una tormenta? Porque en la tormenta lo único que es prioridad es sobrevivir, mantenerte respirando. Es la única prioridad de una tormenta. El Señor dice, yo permití que te pase, porque eso forjó tu fe, forjó tu carácter. Experimentaste gracia, tuviste que decir, Señor, ayúdame, y clamar como un niño otra vez. Las tormentas siempre nos hacen mejores personas. Muéstrame a alguien que nunca pasó por tormenta y yo te mostraré gente pequeña, corazones encogidos, faltos de amor, apegados a la ley y despegados de la gracia. Pero muéstrame a alguien que pasó por una tormenta, y no necesariamente una enfermedad, una crisis. Aquel que tuvo tormentas en el matrimonio sabe aconsejar, sabe ayudar, te entiende. El que nunca pasó crisis te mira como un sapo troposo. ¡Oh! Algo habrás hecho mal. Te condena. Es tan torpe vivir la vida así. No todo es espíritu, no todo es asignar demonios. Es entender que en este mundo tendremos aflicción. Así que los discípulos, en medio de la aflicción, permanecen en obediencia. ¿Y saben lo que pasa luego? Literalmente dice que Jesús, cuando ve que están en medio de la tormenta, deja de orar y entonces literalmente empieza a caminar hacia ellos. Y ellos se habían olvidado que Jesús les dijo, los voy a alcanzar. Se habían olvidado, y menos imaginaban que Jesús intercedía por ellos. Yo leí una historia, la leí ayer, y la pueden encontrar luego en internet, de un muchachito llamado Tyler Sullivan, que tenía en este entonces 11 años, y estaba en quinto grado, y un día faltó a clases. Tyler Sullivan, la historia es conocida, está en YouTube también.
Él no faltó al colegio porque estaba aburrido o quería ver tele, sino porque quería conocer al presidente de los Estados Unidos, que llegaba a un acto público donde él vivía en Golden Valley, en Minnesota. Así que sin pedirle permiso a la maestra, ni siquiera a los padres, se va, en vez de ir al colegio, se va con su mochila y se mete en el acto. Y van a ver ustedes en el video que en un momento el presidente es Barack Obama. El presidente lo mira, él lo saluda y se acerca a saludar al niño, y el niño no le suelta la mano al presidente. Van a ver que la seguridad se acerca un tanto así, pero es un niño. Y el niño le habla al presidente y él dice, ok, ok, y pide algo el presidente. Hay como un diálogo. Bueno, lo que ocurre después sale por la prensa. El niño le dice, ¿podría justificarme la falta en el colegio? El presidente pide una tarjeta con el sello presidencial. Le dice, ¿cómo se llama tu maestra? Fulana, Margarita. Bueno, Margarita, he aquí que Tyler faltó al colegio porque estuvo conmigo. Por favor, no le cuenten la falta, tu presidente Barack Obama. Pocas veces un presidente intercede por un niño. Y si te sorprende que un presidente interceda por un niño, imagínate que ahora el maestro intercede por ti y le dice, padre, no le tengas en cuenta esta falta, porque estuvo conmigo en medio de una tormenta que yo lo mandé. ¡Aleluya! ¿Lo reciben, sí o no? Y ese Cristo que justifica tu falta ahora camina entre la bruma. Los muchachos se asustan, piensan que es un fantasma, no pueden creer que es Él, porque así somos, ellos no podían creer que era Jesús. Mi abuela Anna Keller tampoco lo creyó. Anna Keller le decíamos Oma, que es como se le dicen a las abuelas alemanas. Es la mamá de mi papá. Murió a los 98 años. Ella dijo, cuando esté cansada de vivir, voy y me muero. Y cumplió. No estaba enferma de nada, pues los alemanes mueren de pie, la mayoría. Así que un día dijo, estoy cansada, en uno de estos días no me levanto más. Efectivamente, un día no se levantó más. De ahí la ambulancia a la clínica. Solamente estuvo 3 días en la clínica. Su cuerpo ya no le respondía. Como que un día se desconectó el cerebro de los músculos. Y ella, la última plática que tiene con mi papá y uno de sus nietos, un hermano mío, fue al despertar esa mañana, la mañana de la misma tarde que partiría a la eternidad. Estuvo como inconsciente 24 horas y cuando se despertó, le dice a mi papá, hijo, anoche yo me sentía muy sola. Entonces no podía decir que me tomen la mano, yo no me gusta morirme sola. Y sentía que me estaba yendo sola y entonces quería decirle a la enfermera, a alguien, pero lo pensaba, pero la orden quedaba acá y no llegaba a destino, no podía, la abuela no podía gesticular lo que quería. Así que dice, oré fuerte, le dije a Jesús, Jesús, mándame a alguien que me tome de la mano. Y cuando me despierto, veo un flaco que está parado al lado mío, que me estruja las dos manos así fuerte, hasta me duelen casi de lo fuerte que me la estruja, como para hacerme sentir segura. Y lo miro, oh, no sabés los ojazos que tenía, unos faroles así. Se ve que el flaco le hizo un cambio de luces así. Dice, cuando le digo, le quiero agradecer, se desaparece. Así que, hijo, estuvo el Señor acá. Estuvo el Maestro. Y me vino a despedir, me vino a decir que todo va a estar bien. Mi papá no entendió lo que la mamá le quiso decir, lo que mi abuela le quiso decir. Le estaba diciendo que el soberano de las tormentas hizo lo mismo que hace miles de años hizo por sus discípulos. En este caso, vino por ella en medio de su tormenta y le dio la mano. Y le dijo, Oma, no estás sola. El Señor no la vio como una abuela, la vio como una niña. Y le tomó fuerte de la mano, le dijo, no estás sola. Seguramente le dijo algo más o le hizo sentir que la llevaba a casa. Pero nunca olvidaré el último testimonio de la abuela. Ese flaco hermoso estuvo ahí, era el Maestro. El Maestro no mandó a nadie a que le tome la mano. Él en persona le tomó la mano a mi abuela.
El maestro no manda a nadie a que te salve de la tormenta. No son los helicópteros, no es el rescate, no es el FBI, no es SWAT. Él en persona se mete en tu tormenta, te sostiene de la mano derecha y te dice, aunque pases por las aguas, no te ahogará. Aunque pases por el fuego, no te quemará, ni la llama arderá en ti. ¿Cuántos dicen, ese es mi Señor? Y aplauden al Señor de señores. ¡Al Rey de Reyes! ¡Wow! Si Él viene a tu tormenta esta mañana,

0: Son las 2 con 30 minutos. Son las 2 con 30 minutos.
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0: Son las 2 con 40 minutos.
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tienes algo que darle a Dios ahora.

0: Son las 2:52.
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0: Son las 3 y 14 minutos.
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0: Son las 3 con 15 minutos.

gracias, Señor, porque a través de tu Espíritu Santo te podemos adorar, Señor. Gracias. Yo necesito de ti.

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0: Son las 3 con 34 minutos.
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0: Son las 3 con 42 minutos.
1: Pónganse de pie.

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1: Son las 3:47.
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0: ¿Dónde estuvieras?

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0: Son las 4 con 21 minutos.
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0: Son las 4:31.
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0: Son las 4 con 40 minutos.
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0: Son las 4 con 46 minutos.
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0: Son las 5 con 17 minutos.
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0: tsunamita tomó la mejor decisión de su vida: traer a su casa la presencia de Dios. Porque cuando la presencia de Dios entra a un lugar, lo seco tiene que reverdecer.
1: ¡Aleluya!
0: Lo que se cayó tiene que levantarse. Cuando la presencia llega a una casa, la familia tiene que restaurarse.

0: Son las 5 con 30 minutos. Son las 5 con 30 minutos.
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0: ¿Te consideras una administradora, una mayordoma de la gracia de Dios? Aquí está Chisi Anderson.
1: Hemos sido designadas para cuidar con diligencia cómo se reparte su gracia. Y como nuestro rey es generoso y su depósito nunca se agota, no tenemos derecho a ser mezquinas ni a retenerla cuando se trata de su gracia. Necesitamos derramarla. Él no usa vasitos pequeños y nosotras tampoco debemos utilizar vasitos pequeños, ¿de acuerdo?
0: 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Hoy, 3 de julio de 2026.

0: invitada de hoy es Chizoruki Anderson, y la mayoría de las personas la llaman Chizzy. Ella es nigeriana estadounidense. Chizzy es autora y conferencista del ministerio en inglés True Girl. También es la anfitriona de un estudio bíblico mensual en línea para preadolescentes, y ella y su esposo David tienen 3 hijas. Hace un tiempo, en la conferencia Revive, Chizzy habló sobre este tema de la gracia, y en los mensajes previos a la intervención de Chizzy en esa conferencia, habíamos dedicado mucho tiempo a hablar de algunos temas difíciles relacionados con el arrepentimiento, la humildad y la honestidad, cosas que son necesarias para experimentar un avivamiento personal. Así que cuando Chizzy subió a hablar de la gracia de Dios, comenzó reflexionando sobre algunas de las cosas que habíamos escuchado ese día. Aquí está Chizzy Anderson.
1: Amigas, compañeras investigadoras, comunicadoras, oyentes y luchadoras, por si se lo están preguntando, no, no es momento de rendirse, no es momento de abandonar esta conferencia, aunque ahora mismo se sientan un poco incómodas. Es momento de seguir adelante, de esforzarse y de ver lo que Dios tiene para ustedes. Esto es como un masaje. Así es como lo siento en este punto. Pienso que muchas de ustedes han estado renunciando a cosas, orando y llorando, y eso puede sentirse como un masaje profundo. ¿Saben a lo que me refiero? Cuando el masaje termina, estás acostada y te dicen, ya te puedes vestir. Salen para que te vistas y tú te quedas ahí acostada. Cuando intentas levantarte, tienes los ojos hinchados, estás como atontada, congestionada, y dices, ¡wow! Esto ha sido maravilloso. Luego te levantas de la camilla y te vistes. Bueno, puede que en este momento quizás te sientas un poco atontada. Tal vez sientes que todo está en movimiento. El masaje fue bueno, las cosas se han movido, se han sacudido, pero quizás te sientes espiritualmente atontada. Y puede que estés pensando, esto no es exactamente lo que esperaba sentir en este momento. ¿Te sientes como si acabaras de recibir un masaje? Toda la basura espiritual está flotando libremente. Se está preparando para ser expulsada como debe ser. Así que no te vayas de este encuentro atontada y de mal humor. Hay algunas instrucciones que debes seguir. Oro para que Dios haya estado haciendo y siga haciendo una obra profunda en tu vida y en la mía durante esta conferencia y después de ella. Y a veces, su obra profunda puede sentirse muy incómoda, incluso cuando sabemos que cosas buenas están sucediendo. Es realmente hermoso cuando nos damos cuenta de que necesitamos cambiar y deshacernos de algunas cosas. Esa comprensión nos la da Dios. Habiendo dicho esto, quiero compartirte la buena noticia. El resto de tu experiencia de masaje en esta conferencia será más fácil. ¿Por qué? Por la gracia de Dios, su gracia. Es por la maravillosa gracia de Dios que somos convencidas de nuestro pecado y queremos abandonarlo. Es por su gracia que Él nos permite ver aquellas cosas que están arraigadas en nuestra vida y de las que desea liberarnos. Gracias a su gracia, saldremos de aquí preparadas para enfrentar cualquier circunstancia que nos espere en casa cuando salgamos de aquí. Es incluso por su gracia que queremos ser libres. Por su gracia, Él nos libera para vivir plenamente en gracia. La definición de gracia, según el dictionary.com, dice: el favor libre e inmerecido de Dios, manifestado en la salvación de los pecadores y en la concesión de bendiciones. Sin duda es inmerecida. ¡Qué compasión tan increíble la de Dios al darnos tan libremente este regalo que nos sostiene! Fluye hacia nosotras cuando se lo pedimos. Llega a todos los lugares donde lo necesitamos. Tiene la temperatura adecuada para cada circunstancia. Puede ser caliente y maleable para encontrarnos en medio del fuego. Puede ser tibia para sanar y consolar. Y puede ser fresca para refrescar. Sea como sea que la necesitemos, siempre está ahí cuando la pedimos y nunca se agota. Hay dos razones por las que podrías verdaderamente necesitar en este momento la gracia que da vida. La primera es la gracia para el pecado. Tal vez te sientes un poco abrumada por todo lo que Dios te ha estado mostrando acerca de tu pecado durante esta conferencia. Quizás hoy necesitas gracia porque has llegado a reconocer un pecado del cual finalmente te has arrepentido. La gracia de Dios es para ti. Tal vez por fin has reunido el valor para confesar un pecado secreto que ha estado enterrado por mucho tiempo en tu pasado. La gracia de Dios es para ti. Puede que te hayas dado cuenta de un pecado en tu vida que ni siquiera sabías que era un pecado. La gracia de Dios es para ti. Quizás finalmente has recibido la fuerza para despojarte de ese pecado que te tenía atrapada una y otra vez. La gracia de Dios es para ti. La segunda razón para la gracia que da vida es gracia para las circunstancias. Tal vez tu corazón tiembla un poco al pensar en volver a casa por las dificultades que estás atravesando ahora mismo. ¿Sabías que la gracia de Dios puede encontrarte justo donde estás? Esa es una noticia maravillosa. Su gracia nos encuentra aquí mismo y luego nos impulsa hacia adelante. No tenemos que quedarnos estancadas en el mismo lugar. La gracia de Dios es para ti. Quizás estás regresando a un trabajo que no te gusta. Tal vez al volver a tu casa tienes que enfrentar los problemas en tu matrimonio. Quizás te encuentres en un lugar nuevo y desconocido donde nadie te conoce y no sabes qué hacer. Quizás hayas cambiado 6,237 pañales y no parece que vayas a terminar pronto. Necesitas gracia. ¡Anímate! El hecho de que sepas que necesitas gracia, ese dolor y esa incomodidad, es la promesa de que vendrán cosas buenas. Para mí, todo este avivamiento en áreas muertas de nuestras vidas y los puntos sensibles son como la versión espiritual de los síntomas de la gripe que a veces aparecen después de una sesión de masaje. ¿Lo has escuchado alguna vez? Cuando terminas un masaje profundo te dicen, es normal que sientas algo así como un leve malestar. Entonces, al finalizar la sesión, la masajista te habla con voz suave y te dice, asegúrate de tomar mucha agua para eliminar las toxinas de tu sistema. Y puede que respondas, sí, claro. ¿Y sabes qué pasa justo después de eso? Te dicen que necesitas limpiar tu sistema y luego te dan un vasito pequeño. ¿Alguna vez te has fijado en eso? A veces son los vasitos de papel que tienen el fondo puntiagudo. Bueno, antes de tomarte el agua, tratas de firmar la factura sin soltar el vaso, intentando no derramar el agua, porque el vaso es demasiado pequeño. Ahora, es realmente muy amable de su parte que te den un vasito y agua para beber. Y puedes ver que tienen un enorme dispensador de agua. Sin embargo, no pueden dártelo para que te lo lleves. Por eso te dan el agua en un vasito diminuto. Pero Dios no está limitado de esa manera. Él no reparte pequeñas dosis de gracia. En este mismo momento, mientras te has dado cuenta de cuán necesitada estás, Dios está colocando delante de ti un enorme tanque de gracia. Si quieres beber de su gracia con una pajilla, eso ya es cuestión tuya. Pero si necesitas meter toda la cara ahí, en ese enorme tanque de gracia, por favor, hazlo. Yo he tenido que sumergirme en ese tanque de gracia. Me imagino a mí misma como un buzo con un tanque de oxígeno. Sí, esas personas que se inclinan hacia atrás para caer al agua. Admito que no me llevo bien con los botes de agua, pero pensar que soy como un buzo me hace sentir como si me lanzara de lleno en la gracia de Dios. El año pasado, mi familia y yo nos mudamos de Pensilvania a Phoenix, Arizona. Fue un cambio enorme y muy aterrador. Necesité la gracia para muchas cosas. No tengo el tiempo para darte todos los detalles, pero voy a intentar darte una breve lista de las diferentes áreas en las que necesité la gracia. Necesité la gracia para la punzada de miedo que sentí en mi corazón cuando nos dimos cuenta de que Dios quería que hiciéramos este cambio. Necesité la gracia cuando pensé que mi familia se estaba muriendo la semana antes de irnos porque todos contrajimos salmonela. Probablemente haya personas escuchándome en este momento cuyos corazones se han desmoronado porque también contrajeron salmonela. Fue como una fiesta de salmonela. No hubo visitas ni celebraciones. Nadie podía ir a casa de nadie. Lo único que necesitábamos era mucho, mucho, mucho papel higiénico. De verdad pensé que mi familia se estaba muriendo. Ese es un miedo real que tengo, que lentamente todos muramos por una enfermedad. El Señor me ha librado de eso, pero eso era exactamente lo que estaba pasando en mi corazón en ese momento. Necesité la gracia de Dios para llegar a una salida en la autopista de Phoenix. Hay que cruzar como 8 carriles para llegar a la salida. Necesité gracia cuando descubrí que no todas las compañías de mensajería enviaban a direcciones postales, solo a domicilios particulares. Así que los paquetes eran devueltos una y otra vez. Cuando nos mudamos, por primera vez, mi hijo mayor ya no estaba haciendo escuela en el hogar. Necesité gracia por el hecho de no tener ninguna amistad cercana y profunda. Dejé amistades íntimas en Pensilvania. Pude mantener el contacto con algunas de ellas, pero no estaban donde yo estaba. Necesité gracia cuando tuve que lavar ropa a mano, porque la casa a la que nos mudamos no tenía una lavadora que funcionara. Necesité gracia para entrecerrar los ojos ante la luz del sol de Arizona. Es hermoso, pero cuando vienes de la Universidad Estatal de Pensilvania, no puedes ver nada. No podía ver nada. Necesité la gracia para todas esas cosas. Hubo cosas grandes y pequeñas, pero pienso que Dios estaba tratando de decirme: voy a hacer que me pidas y me pidas y me pidas y me pidas hasta que te acostumbres a hacer uso de mi gracia. La verdad es que yo trato de hacer muchas cosas sin ella. ¿También te pasa a ti lo mismo? ¿Puedes sentirlo? ¿Lo estás sintiendo ahora mismo? Todas tenemos diferentes niveles de necesidad, pero no tenemos que compararnos unas con otras. Admito que lo he hecho, pero Dios me está enseñando a no hacerlo. No hay razón para que compares tu necesidad de gracia, que parece pequeña, como si solo te hubieras golpeado el dedo del pie, con la de esa mujer que parece tener una necesidad enorme, como si estuviera en una camilla del hospital. ¿Entiendes a lo que me refiero? Tal vez esa mujer está ahí, acostada en esa camilla del hospital, sin poder moverse, esperando la gracia de Dios, y de repente te comienzas a sentir avergonzada porque solo te duele el dedo del pie. ¿Conoces esa sensación? Yo me he sentido así, y luego pienso: está bien, puedo esperar. Ella necesita la gracia de Dios más que yo. Eso es como si dijera que el Señor se quedará sin gracia para darme. Pero eso no es verdad. Hay gracia para ti y para mí, incluso si eres tú la mujer que está acostada en la camilla de hospital. No intentes estirar el cuello para mirar a la otra persona y juzgar su situación diciendo: ¿por qué podría necesitar la gracia? Mejor que vuelva cuando realmente tenga problemas. No hagas eso. La gracia de Dios es para ella. La gracia de Dios es para ti, es para todas. No hay condenación. Voy a pedirte un favor. Quizás tengas algún dolor en alguna parte de tu cuerpo, o quizás te sientas un desastre de pies a cabeza. Si sientes que necesitas un poco de gracia en este momento, ponte de pie en silencio. Simplemente ponte de pie, donde quiera que estés. Si necesitas gracia en algún área de tu vida, ya sea grande, pequeña o mediana, gracias. Ahora te pido que respires conmigo profundamente y digas: la gracia de Dios es para mí. Luego busca a alguien que esté cerca y dile: la gracia de Dios es para ti. Ahora hablemos de 3 maneras de aplicar la gracia con abundancia. La primera es hacer limpieza, como la que tiene lugar después de un masaje. En Santiago capítulo 4, en el versículo 6, dice: pero Él da mayor gracia. Por eso dice: Dios resiste a los soberbios, pero da gracia a los humildes. Este versículo se utiliza generalmente para hacer la comparación entre el orgulloso y el humilde. ¿Entiendes lo que esto significa? No puedes recibirla a menos de que te humilles ante Dios. Quiero que por un momento nos enfoquemos en la parte de la gracia. Hay una frase pequeñita al comienzo que dice que Dios nos da mayor gracia, más gracia. No hay peligro de escasez, sino que está allí para nosotras cuando necesitamos más. El Señor me mostró que yo estaba tratando la gracia como si fuera un tratamiento con antibióticos. Y pensé en cómo podía explicar esto, pero creo que me vas a entender. Cuando tienes una infección muy fuerte, piensas: espero que con esta medicina sea suficiente. Luego la tomas durante unos días y dices: por favor, necesito que esto funcione. Realmente esperas no tener que tomar una segunda ronda de medicamentos, ¿verdad? Bueno, en el fondo yo pensaba que no debía seguir necesitando gracia. Y tengo que admitir que así es como normalmente me siento. Puede que tú no luches con esta forma de pensar, pero yo sí. Sin embargo, tuve que aprender que Dios continuará dándonos gracia. Realmente necesitaba aprender. Ahora, lo que debemos hacer para abrir este depósito infinito, esa fuente infinita de gracia, es humillarnos y aprender a reconocer que la necesitamos y pedirla. Entonces, ¿cómo se ve eso en la práctica? Humillarnos para recibir gracia puede verse de muchas maneras distintas. Tal vez se vea como decirle a la persona con la que viniste o a alguien que está sentado a tu lado que no te gusta para nada tu trabajo. Puede que sea eso. Quizás necesites admitirlo y puede resultar que la persona a la que se lo estás diciendo haya sentido algo similar. Y es probable que tenga hermosas palabras de sabiduría y aliento para ti. Eso es gracia. Tal vez humillarte se vea como aceptar que tu matrimonio necesita mejorar. Quizás tú y tu esposo necesiten la ayuda de un consejero en este momento y al llegar a casa consideren los pasos que deben seguir para que su matrimonio sea sanado y fortalecido. Eso es gracia. O tal vez haces demasiadas cosas y dices sí a todo. Y este es mi caso. El Señor me ha estado enseñando esto durante mucho tiempo y pienso que estoy comenzando a entenderlo. Humillarte puede significar admitir el problema que yo llamo exceso de decir que sí, que es decir sí a todo. Puede que necesites aceptar que quizás estás haciendo demasiado. Poder encontrar maneras de decir no y de liberarte de algunos compromisos y de este hábito de hacerlo todo es también gracia. La gracia puede servir para eliminar de tu vida aquellas cosas que el Señor te ha mostrado que son tóxicas. Cosas que han salido a flote luego del masaje, espiritualmente hablando. Ahora es el momento de eliminarlas de tu sistema con mucha gracia. En la corta historia que tengo en mi caminar con el Dios Todopoderoso, he visto que Él es maravilloso y minucioso. Si Él ha señalado el dolor, entonces no permitirá que yo siga ahí y lo eliminará con su gracia. Ahora, la segunda manera de aplicar la gracia de la que estamos hablando hoy. Utilizar la gracia como combustible. Hebreos 4:16 dice, por tanto, acerquémonos con confianza al trono de la gracia, para que recibamos misericordia y hallemos gracia para la ayuda oportuna. Este versículo viene justo después de la descripción de Jesús como nuestro sumo sacerdote, quien sabe exactamente por lo que pasamos, por lo que estamos atravesando hoy. Él lo entiende y ha puesto la gracia a nuestra disposición precisamente en esos momentos de necesidad. Entonces, la gracia puede ser utilizada en nuestras vidas para recargarnos, para llenarnos de nuevo, de modo que podamos hacer lo que tenemos adelante. Queremos avanzar y salir adelante desde este punto en el que se han eliminado los estorbos. Necesitamos combustible para el viaje. A veces el combustible se consume más rápido, dependiendo del terreno, cuando todo es difícil, irregular y cuesta arriba. Si has manejado por lugares así, sabes que el tanque de gasolina se vacía mucho más rápido. Yo tiendo a tratar la gracia en estas situaciones de forma similar a como trato el combustible de mi carro. Mi esposo me está ayudando a dejar ese hábito, pero siento que cada vez es como una prueba de fe y digo, ¿encontraré una gasolinería a tiempo antes de que el auto se apague? Jesús, por favor, multiplica lo poco que queda. Señor, multiplica lo poco que queda. En realidad, eso no es una prueba de fe. Pienso que es simplemente una mala planificación. Pero así es como vivo, con la esperanza de poder llegar a mi destino. Necesitamos gracia para lo cotidiano.
2: Himno Nacional de la República Bolivariana de Venezuela. 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Interpretado por la Orquesta Sinfónica de Venezuela.

0: Son las 6:14.
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0: Son las 6:34.
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0: qué alegría reencontrarnos nuevamente contigo. Por aquí te saluda David. Bienvenido a nuestro tiempo especial de aventura, aquí en Misión 66, la aventura más fascinante de la vida. La serie sobre los evangelios explora el libro de Juan, el apóstol amado, un testigo presencial de los hechos que marcaron la humanidad. Hoy traemos un tema bastante pertinente: vino, fiesta y dinero. Hola, Kimberly. Veo que estás sonriendo y tienes cara de sospechas.
1: Hola, David. Es que acabas de anunciar el título de nuestro episodio y sinceramente creo que muchas personas se deben estar preguntando de qué se trata todo esto. ¿Habremos dejado la Biblia a un lado, Johnny?
2: David, Kimberly, este encuentro siempre me produce muchas expectativas. Espero que nuestros oyentes se encuentren igual de felices que ustedes. El ambiente aquí en el estudio se volvió bastante ameno desde que escuchamos el título del programa de hoy.
0: Mira, para serte sincero, creo que a mí también me impactó bastante. Vino, fiesta y dinero. Antes de que algunos se preocupen más de la cuenta, Kimberly, sería bueno que nos contaras algún detalle introductorio de lo que encontraremos en la misión de hoy, Kimberly.
1: Bueno, queridos oyentes y compañeros de viaje, en esta aventura estamos en el capítulo 2 de Juan. El primer milagro de Jesús registrado fue en una boda. ¿Lo sabían? ¿Se trata de algo sin mayor importancia o tiene un significado con implicaciones teológicas? ¿Cómo es la relación de Jesús con su madre María? Si buscas la felicidad, es mejor estar seguro de que no se acabará. ¿Comenzamos nuestra aventura? Adelante, Johnny. Estamos muy expectantes por escuchar cómo sigue este evangelio.
2: Querido oyente, quizás estés un poco confundido y pensando, ¿será de verdad este un programa bíblico que hablará de las escrituras sagradas? Vino, fiesta y dinero no parecen temas acordes con lo sagrado. Pero es exactamente sobre tales asuntos que vamos a hablar aquí en el capítulo 2 del Evangelio de Juan. Vamos a enterarnos ya para comenzar que hubo una boda en Caná de Galilea. Recordarás que Galilea queda ubicada en la parte norte de Israel, y la tan conocida María, la madre de Jesús, estaba allí. Dice la Biblia que también Jesús y sus discípulos fueron invitados a la boda. Y aquí es importante que entendamos lo que ocurre en la cena de esa fiesta.
0: A veces perdemos de vista que la forma en la que celebraban las bodas en aquellos tiempos y lugares tiene muy poco que ver con la que nosotros conocemos aquí en la cultura occidental.
2: Acertadísimo tu comentario, David. Una boda para nosotros hoy en día es una ceremonia que tarda un par de horas, más algunas horas de celebración y comida, por supuesto. Pero la fiesta en los tiempos antiguos, en el contexto judío, era bastante diferente. Una boda podía tardar una semana entera.
1: ¿Una semana entera? ¡Uf! Eso sería algo extremadamente caro en nuestro contexto, Johnny. Imagínate el estrés que podría presentar la organización de una boda de una semana.
2: No lo dudo, Kimberly. Para ellos la boda era un acontecimiento muy especial. Y en esa celebración era sumamente importante que todo estuviera debidamente preparado para los invitados. Por lo tanto, no podía haber ningún tipo de dificultad. Por ejemplo, que faltara alguna cosa que simbolizara toda la alegría de la boda. Cuando eso pasaba era algo muy mal visto. Se consideraba una metida de pata, era una especie de ofensa. Así que fíjate lo que ocurre en ese momento. Cuando el vino se acabó, la madre de Jesús le dijo, «Ya no tienen vino». El vino es la bebida común en el contexto de Israel, entre los judíos. Es decir, la bebida del día a día. De hecho, existen muchas palabras en hebreo para referirse al vino, cada una con un significado diferente. Lo que ocurre es que el vino de la boda se acaba y María se acerca a Jesús para informarle, pensando que Jesús pudiera ayudar de alguna forma aquí en ese momento de dificultad. Da la impresión de que María ya se ha ido dando cuenta claramente de que Jesús era una persona muy diferente y eso ya se estaba manifestando en su vida. La respuesta que da Jesús es aparentemente un tanto extraña. ¿Qué tienes conmigo, mujer? Mi hora aún no ha llegado. Esa es la traducción que tenemos de la versión Reina Valera contemporánea de la Biblia.
1: ¿Por qué Jesús responde de esa manera? ¿Qué tienes conmigo, mujer? Parece un poco irrespetuoso.
2: Sí, esa expresión tiene que ver con una palabra que no es exactamente una falta de respeto, sino una expresión que quiere decir, vamos a ver, María, ¿por qué me estás metiendo en este asunto? ¿Por qué me estás llamando? Yo no tengo nada que ver contigo en el sentido de que no debo ser visto aquí sencillamente como un hijo que está bajo tu orientación. Entonces, cuando él dice, mi hora aún no ha llegado, él está en realidad diciendo que él es el que determina lo que va a hacer y cuándo lo va a hacer, y que no está bajo la injerencia de María. Observa entonces que no hay ninguna razón para buscar a Jesús por medio de María, ya que María aquí no tiene acceso al propio Jesús en este momento especial de su ministerio. Así que María, entendiendo que la coordinación de los hechos está en las manos de Jesús, dijo a los sirvientes, hagan todo lo que él les diga.
1: Este es el sincero e importante consejo de María, ¿cierto?
2: Sí, Kimberly. Y dice el versículo 6 que en ese lugar había 6 tinajas de piedra para agua, como las que usan los judíos para el rito de la purificación, cada una con capacidad de más de 50 litros. Así que te puedes imaginar lo que son unos 100 litros en cada recipiente. A continuación, Jesús ordenó a los sirvientes que llenaran las tinajas con agua, y ellos las llenaron hasta el borde. Entonces, él ordenó que el contenido de las tinajas fuese llevado al encargado del banquete. Ellos obedecieron la orden de Jesús, y había ocurrido un milagro sorprendente.
0: El texto dice, el catador probó el agua hecha vino, sin que él supiera de dónde era, aunque sí lo sabían los sirvientes que habían sacado el agua. Entonces, llamó al esposo, y le dijo, todo el mundo sirve primero el buen vino, y cuando ya han bebido mucho, entonces sirve el menos bueno. Pero tú has reservado el buen vino hasta ahora.
2: Fíjate, mi querido oyente, qué cosa más extraordinaria. En los tiempos antiguos en Israel, el vino era muy valorado y la costumbre era poner el mejor vino ya al principio para los invitados, incluso para los más importantes, pues al final iba sobrando, por así decirlo, el vino de peor calidad. Y aquí Jesús hace el milagro de transformar nada más y nada menos que unos 600 litros de agua en vino de manera inmediata.
0: Eso es un milagro extraordinario, hecho por Jesús, que muestra quién de hecho es Él.
2: Estás en lo cierto, David. Entonces el encargado del banquete se quedó extremadamente impresionado, sin entender lo que había ocurrido, y va a felicitar al novio, como dice el texto, diciendo que el vino que había llegado ahora era el mejor. Observa que Juan es el libro de las señales, y aquí la primera señal que hizo Jesús fue en Caná de Galilea. El texto entonces nos dice que esa señal milagrosa reveló de esa forma la gloria de Jesús y los discípulos creyeron en él. Y aquí tenemos algo muy importante que observar. Los milagros de Jesús no son simplemente una mera demostración de poder, sino que son para mostrar quién Jesús de hecho es. Nosotros observamos que Él es el Señor, que Él manifiesta su gloria como Hijo de Dios hecho carne, y los discípulos lo reconocen por medio de este milagro.
1: El milagro es sencillamente extraordinario, pero creo que también tiene un simbolismo interesante, ¿cierto, Johnny?
2: Sí, además del milagro propiamente dicho, hay una especie de simbolismo aquí porque las tinajas que fueron utilizadas eran recipientes vinculados a las purificaciones ceremoniales de los judíos. Con este milagro Jesús también está diciendo que aquello que está vinculado a la antigua alianza, al antiguo pacto, está siendo sustituido por algo nuevo, que es exactamente ese vino, el vino de la alegría, del nuevo pacto instituido por Jesús a través de su sangre. Así que observa que el milagro también trae esa enseñanza teológica importante.
0: Hablando de vino y hablando de fiesta, vamos a seguir viendo el texto de Juan, capítulo 2, donde el asunto ahora será el templo y el dinero. Después de todo esto, el texto dice que Jesús descendió a Capernaum con sus parientes, incluyendo su madre y sus hermanos, y se quedaron allí algunos días. Cuando se acercaba la Pascua judía, Jesús se fue hasta Jerusalén, y allí, en el patio del templo, vio que algunos hombres vendían bueyes, ovejas y palomas, y que otros hombres estaban allí sentados cambiando dinero. Entonces hizo un azote de cuerdas y expulsó del templo a todos, y las ovejas y bueyes. Esparció las monedas de los cambistas y volcó las mesas y dijo a los que vendían palomas, «Saquen esto de aquí y no conviertan la casa de mi padre en un mercado».
2: Fíjate qué situación, querido oyente. En el templo las personas venían de lejos y muchas veces para ese momento especial de fiesta, como era la Pascua, preferían comprar los animales allí mismo para ofrecerlos como sacrificio. Podemos decir que había una especie de uso indebido de esa situación cuando personas que no estaban interesadas verdaderamente en la expresión de la fe explotaban a aquellos que necesitaban de esa manera comprar animales y hacían cualquier transacción allí. Por eso Jesús, indignado, reacciona de manera contundente y dice con claridad que las cosas de Dios no se pueden transformar en un simple mercado.
1: Aquí dice que entonces sus discípulos se acordaron de que está escrito: el celo de tu casa me consume.
2: Así es, esta es una referencia que viene del Salmo 69. Así que en vez de entender la cuestión moral que hay detrás, los religiosos judíos le preguntaron, como dice el versículo 18, ya que haces esto, ¿qué señal nos das? Su pregunta quería decir, ¿quién eres tú para dar esa clase de orden? Ya que ellos permitían esa situación. Jesús enfatiza que Él trae una nueva alianza que sustituye y destruye a la antigua. Dice, destruyan este templo y en 3 días lo levantaré.
0: Claro, los judíos se quedaron confundidos y dijeron, este templo fue edificado en 46 años, y tú en 3 días lo levantarás. ¡Qué asunto tan raro este!
2: Así es, pero como dice aquí el texto, pero el templo al que se refería era su propio cuerpo. Así pues, cuando se levantó de entre los muertos, sus discípulos se acordaron de lo que había dicho y creyeron en la Escritura y en las palabras de Jesús. Mientras estaba en Jerusalén durante la fiesta de la Pascua, muchos creyeron en su nombre al ver las señales que hacía. En cambio, Jesús no les creía, porque los conocía a todos. No necesitaba que nadie le informara nada acerca de los demás, pues Él conocía el interior del ser humano, esa inestabilidad clara del ser humano. Querido oyente, hemos visto aquí que el asunto del capítulo 2 ha sido vino, fiesta y dinero, cosas que son parte de la realidad cotidiana del ser humano y que muchas veces sirven para causar confusión, desgracia e incluso destrucción de las vidas humanas que se sienten atraídas por ellas. Sin embargo, aquí en el capítulo 2 hemos visto que todas esas cosas mostraron sencillamente que Jesús es el Hijo de Dios, que Él puede usar elementos materiales para demostrarnos la clase de poder extraordinario que emana de Él y que necesitamos creer en su nombre.
1: ¿Qué te ha parecido la aventura de hoy? Nos encantaría recibir tus comentarios e impresiones. ¿Alguna duda? 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Ahora mismo, antes de que llegue el tiempo de preguntas, puedes dejarnos tu mensaje. 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Sigue con nosotros porque ahora vamos a nuestro tiempo de preguntas.
0: Sí, pero antes recuerda que Misión 66 es una producción de Radio Transmundial y llega a ti por cortesía de esta estación. Estamos en una nueva serie y tenemos ante nosotros una gran caminata por delante. Estamos hoy en el capítulo 2 de Juan y vamos a ritmo de fiesta. Y lo primero que se me ocurre preguntarte, Johnny, es lo siguiente. ¿De verdad Jesús transformó el agua en vino? ¿No sería algún zumo de uva o jugo, como se dice en gran número de países de América Latina? ¿Nos puedes explicar mejor esa situación?
2: Seguramente muchas personas tienen curiosidad en cuanto a este tema. He escuchado comentarios que tratan de explicar este texto repitiendo cuestiones que no se ajustan a la realidad. Y en ese sentido, nosotros necesitamos afirmar que el vino que Jesús hizo en la fiesta ya en Caná de Galilea era vino común, normal, tal como lo conocemos en nuestros días. Claro está que el vino hecho con los procesos más sencillos que había en la antigüedad no era el vino con una alta concentración de alcohol que a menudo encontramos en las bebidas que se consumen hoy, especialmente las bebidas destiladas. El vino era un vino mucho más suave porque de hecho los judíos lo solían beber mezclado con agua. Había por lo tanto la misma situación que encontramos en muchos vinos de hoy. Pero tenemos que entender que en la antigüedad no había nevera o refrigerador, no había una manera de preservar un mosto o zumo de uva porque eso era sencillamente imposible. Así que era una costumbre común en la antigüedad que las personas bebieran vino. Ahora bien, eso no quita la realidad de que la Biblia, en sus palabras de sabiduría, pone en cuestión y critica la actitud de la persona que se emborracha. Pero no por eso necesitamos cambiar los hechos. Todas las indicaciones técnicas sobre el asunto dejan claro que Jesús transformó agua en vino y que, de hecho, en la cultura hebrea, era incluso símbolo de mucha alegría.
0: Ahora, en el versículo 4 del capítulo 2, Jesús parece tratar a su madre María de una manera un poco rara, dura o distante, podríamos decir. Esa es la impresión que deja. ¿Hay alguna razón para ello?
2: Mira, esa cuestión necesita ser comprendida de manera adecuada. En primer lugar, hay personas que menosprecian el valor de María. María era una persona maravillosa, una persona especial. Haber sido escogida para ser la madre de Jesús es algo que realmente llama la atención y, digamos, es la más bienaventurada de las mujeres de la Biblia. Sin embargo, mientras algunos dejan a María en un segundo plano, otros la ponen en un plano mucho más allá de lo que la Biblia permite, a veces situando a María en igualdad de posición o incluso por encima del propio Jesús. Aquí vamos a ver la confirmación de que María, aun siendo una persona consagrada, era una persona que no estaba en la misma posición que Jesús.
1: Pero entonces, ¿qué es lo que Jesús está tratando de decir?
2: Bueno, primero que nada, Jesús no le está faltando el respeto a María. La traducción es difícil de hacerse de manera adecuada. Lo que Jesús le está diciendo es lo siguiente: mujer, no con sentido de falta de respeto, ¿por qué quieres involucrarme en esta situación? No tenemos nada en común en este aspecto. ¿Qué tengo en común contigo en un momento así? Esa es la cuestión. Así que Jesús deja claro aquí que María, como madre, habiendo tenido una autoridad sobre su vida, ya no tiene ese papel. Tanto es así que ella lo acata y acepta, y ella misma les dice a los sirvientes: «Haced lo que os dice, ya no me meto en el asunto». Jesús sabía que su hora, que había sido dada como misión por el Padre, es lo que definía la situación. Así que Jesús no le falta el respeto a María, sencillamente pone a María en su sitio.
0: En cuanto a esa purificación del templo que ocurre justo después de la fiesta de las bodas de Caná, ¿es la misma que se narra en Mateo y en Marcos?
2: Esa cuestión es un poco difícil y también un poco controvertida. Hay autores que intentan señalar que se trata de la misma situación porque vemos esa purificación más vinculada a la época propiamente dicha de la semana en que Jesús va a ser crucificado. Mientras, aquí eso aparece en el contexto después de la primera señal. Por eso la mayor parte de los estudiosos evangélicos sugieren que no, que aunque haya semejanza, son casos diferentes que deben entonces ser separados.
0: Ahora hablemos un poco más sobre el templo. El versículo 20 habla de 46 años. ¿Qué clase de templo es este que tardó 46 años en ser construido? ¿Cuál es el significado de esa purificación del templo hecha por Jesús?
2: Mira, sin dedicar mucho tiempo a hablar del templo, recuerda que el templo original había sido construido por Salomón en el año 966 a.C. y que fue destruido por Nabucodonosor en el 586 a.C. Después volvió a ser construido en el regreso del pueblo en tiempos de Ageo, Zacarías y de Esdras, cuando vemos el templo siendo reinaugurado alrededor del año 515. Así que este templo menor ahora pasaba por reformas que Herodes estaba haciendo. Y Herodes lo hacía porque quería quedar bien con los judíos, aunque fuera un idumeo y, por así decirlo, un funcionario romano. Esas obras ya llevaban 46 años haciéndose. Solamente van a terminarlas alrededor del año 63 o 64 después de Cristo. Así que, en cuanto a este templo, ¿qué quería decir Jesús? A semejanza de lo que ocurre en la transformación del agua en vino, Jesús está queriendo decir lo siguiente: mira, estoy cambiando el antiguo orden de las cosas. Estoy instituyendo la nueva alianza, el nuevo pacto. Lo que va a valer ahora no es el templo de piedra, sino que el templo al cual me refiero es mi propio cuerpo. Porque voy a entregar este cuerpo, voy a dar mi sangre, mi vida, para traer salvación y vida eterna. Jesús está apuntando al nuevo pacto. Por eso Él está poniendo en cuestión y rechazando el orden antiguo de las cosas al hacerlo.
0: Ahora bien, ¿qué quiso decir Jesús con eso de que reconstruiría el templo en 3 días?
2: Bueno, era una referencia a su próxima crucifixión y resurrección 3 días después. Es parecido a lo que quiso decir con lo de transformar el agua en vino. Jesús quiere decir, estoy aquí para cambiar el viejo modo de hacer las cosas. Estoy estableciendo una nueva alianza. Ya no importa el templo de piedra, sino mi propio cuerpo, porque voy a entregarlo y a derramar mi sangre para traer la salvación y la vida eterna a todo el que crea. Y lo haré en solo 3 días.
1: Y cuando dice que Jesús sabía lo que había en el hombre, que es algo que solo Dios puede saber, ¿cómo cuadra esto con el hecho de que Jesús era a la vez divino y humano? ¿O sea que había algo que no supiera?
2: Buena pregunta, Kimberly. Quizás nunca sepamos la respuesta exacta. La posición teológica es que Jesús era divino en sustancia y esencia, pero se limitó voluntariamente en su humanidad. Es posible que haya tenido que aprender las Escrituras de la misma manera que nosotros, pero había otras cosas que tenía que saber instintiva o sobrenaturalmente. Creo que en su humanidad Jesús recibía del Padre el conocimiento y el poder que necesitaba según las necesidades de cada día. Probablemente por eso tenía que orar tanto. Y si Jesús tenía que orar, ¿qué de mí? Y si yo orara más, me pregunto si Dios me daría conocimiento y poder de la misma manera. Algo en lo que pensar, ¿cierto?
1: Así es. 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Hemos tenido una fantástica misión el día de hoy, David, ¿no te parece?
0: Sí, pero parece que es hora de terminar la fiesta y volver a casa. ¿Cómo resumimos esta misión, Johnny?
2: Bueno, hoy en Misión 66 hemos estudiado el Evangelio de Juan capítulo 2. Nuestro tema fue vino, fiesta y dinero. Vimos cómo Jesús demostró que Él era el Mesías, que era el Hijo de Dios, lo cual indica la transición del antiguo pacto a uno nuevo. Jesús transformó agua en vino e hizo la purificación del templo. Lo que nos llama la atención es cómo el vino estaba asociado a la alegría, a la plenitud, a una vida marcada por una gran felicidad. Mi querido oyente, la vida con Cristo es una vida de mucha felicidad, de mucha alegría. Debes saber y estar seguro de que la salvación que trajo Cristo significa vida, bendición y alegría. El cambio del agua en vino puede recordarnos la diferencia entre la ley de Moisés y el Evangelio de Cristo. La ley tenía su propósito, pero no podía salvarnos. Cristo vino para salvarnos y para que tengamos vida en abundancia.
1: Aquí termina Misión 66 por el día de hoy. 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
3: Son las 7 con 3 minutos.
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nosotros somos hijos. Dios envió a nuestros corazones el Espíritu de su Hijo, el cual clama, Abba Padre, el cual está clamando dentro de nosotros, Abba Padre, te necesitamos. Por eso ya ninguno de nosotros somos esclavos. Y si no somos esclavos, es porque somos hijos de Dios. Y somos herederos de Dios por medio de Cristo Jesús.

0: Son las 7 con 23 minutos.
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0: Son las 7:36.
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0: Son las 7:42.
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0: Son las 7:47.
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